0: Son las 7 de la noche y 28 minutos. 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

Son las 8 de la noche y 26 minutos. 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

0: Son las 8 de la noche y 37 minutos.
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0: Son las 9 de la noche y 11 minutos.
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0: Son las 9 de la noche y 27 minutos.
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0: Son las 10 de la noche y 9 minutos. 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

Son las 10 de la noche y 25 minutos. 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

Son las 11 de la noche y 11 minutos. ¿Cómo olvidarlos? 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

0: Son las 11 de la noche y 36 minutos. 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

0: La música con Pepe y Chabela y la canción El Jugador. 5:09 tenemos la hora, son las 5:09. 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

0: Gaitani Cantú y la canción Lágrimas Lloro. Ya son las 5 de la mañana, 12 minutos, las 5:12 en Radio Suroeste, potente y popular, presenta Buenos Días.
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0: En esta jornada de domingo, siempre a su lado, con los buenos días a todos nuestros oyentes que en este domingo se preparan para desplazarse a sus respectivos municipios, a sus cabeceras urbanas, a hacer sus respectivas diligencias. Les deseamos mucha suerte y muchos éxitos en este día de diligencias. Somos la potente y popular de Antioquia y a esta hora les decimos buenos días.

0: Escuchábamos a Los Alegres de Terán y la canción Preso sin Delito. 5 de la mañana, 15 minutos, tenemos la hora, son las 5:15. 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
0: Estoy saludando a Alberto Castaño, nos escucha en el municipio de Venecia. A toda nuestra audiencia en Venecia, les decimos buenos días.

0: Ellos son Los Madrugadores y la canción Paso del Norte. 5 de la mañana, 24 minutos, tenemos la hora, son las 5 y 24.
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0: A esa hora me acompañan por aquí oyentes. Muy buenos días. Hola, buenos días.
2: Bueno, buenos días. Buenos días, William. Espero que amaneció bien, William.
0: Este sí, señor. Excelente, gracias a Dios. Sí, señor.
2: William, para honor, por lo menos un saludito.
0: Sí, señor.
2: Para saludar a Guillermo Uribe en Nariño, Antioquia.
0: Sí, señor, claro.
2: La de Argentina.
0: Allá en Argentina, claro que sí, nos está escuchando.
2: La sintonía Juan Uribe de España, Antioquia, con el temita. Oído sí, la señor. Traición de los hermanos. Los hermanos González, Radio Suroeste, potente y popular. William, que pase, feliz día allá en cabina, William. Feliz domingo, bendecido por nuestro Señor Jesucristo, William. Bueno, William, chao, chao.
0: Muchísimas gracias igualmente para usted, a nuestra audiencia, que a esta hora va entrando a la sintonía de Radio Suroeste. Los saludamos con los buenos días en el suroeste de Antioquia y demás ciudades del país, donde nos escuchan a través de www.radiosuroeste.com y en las diferentes plataformas online de emisoras. Ahí nos buscan como Radio Suroeste y ahí tienen la mejor compañía radial durante este día para recordar canciones. Las mejores canciones del recuerdo con Radio Suroeste potente y popular.

0: Los hermanos González y la canción Odio la Traición. Ya son las 5 de la mañana, 29 minutos, tenemos la hora, son las 5:29 en Radio Suroeste. Vamos a una pausa comercial y ya regresamos. Estamos presentando Buenos Días.
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3: Cinco de la mañana, 32 minutos, las 5:32. A continuación les informo el resultado de las loterías jugadas ayer sábado 18 de julio. Mucha atención a las principales loterías. Inicio con la lotería de Boyacá, Boyacá 6405-6405. Cauca 7643-7643. Dorado mañana 9688-9688. Dorado tarde 7503-7503. Dorado noche 0611-0611. Culona 9230-9230. Astro Sol 2948-2948 de Aries. Astro Luna 7660-7660 de Libra. Pijao de Oro 4463-4463. Paisita Día 2330-2330. Paisita Noche 7996-7996. Chontico Día 0223-0223. Chontico Noche 1703-1703. Cafeterito Tarde 8371-8371. Cafeterito Noche 3084-3084. Sinuano Día 6993-6993. Sinuano Noche 0394-0394. Cash Día 430-430. Cash Noche 027-027. Play for Día 2825-2825. Play for Noche 5588-5588. Saman Día 6567-6567. Caribeña Día 7225-7225. Caribeña Noche 83-77-83-77. Motilón Tarde 72-47-72-47. Motilón Noche 0136-0136. Paisita 3 45-45-45-45. Fantástica Día 03-63-03-63. Fantástica Noche 79-52-79-52. Antioqueñita Día 82-03-82-03. Antioqueñita Tarde 1291-1291. Culona Noche 1363-1363. Lotería de Boyacá, Boyacá 6405-6405. Resultados de Baloto, balotas ganadoras: la 08, 17, 19, 24, 26 y la Superbalota la 09. Baloto Revancha, balotas ganadoras la 05, 06, 31, 32, 34 y la Superbalota la 08. Este es el resultado de las loterías jugadas ayer sábado 18 de julio. Muchas felicitaciones a los ganadores. Seguimos a esta hora con la programación musical de Radio Suroeste. Estamos presentando su espacio musical Buenos Días.
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0: La música con los gorriones y la canción El Barco Ligero. 5 de la mañana, 39 minutos. Tenemos la hora, son las 5:39.
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0: Saludo en esta mañana para Luz Angélica Arenas y familia. Nos escuchan en Remolino, en el municipio de Venecia. A nuestros oyentes allá en Remolino, los saludamos con los buenos días.

0: La música con los canarios y la canción Oración a mi madre. 5 de la mañana, 42 minutos. Tenemos la hora, son las 5:42.
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0: Oyentes, a esta hora, muy, pero muy buenos días.
2: Don William, buenos días, ¿cómo amaneció? Bien, espero que haya amanecido bien. Don William, me hace el favor y me coloca el disco Regrese Tarde, Rocío Velázquez, en el barrio Salazar. Muchísimas gracias, que pase muy buen día.
0: Igualmente, un buen día, Rocío, en el Salazar. La saludamos con los buenos días.

0: Los Claveles del Valle y la canción Regrese Tarde. 5:45 tenemos la hora, son las 5:45.
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0: Saludo para Gilberto Parra, nos escucha en Matadero del municipio de Salgar. Nuestra audiencia allá en Salgar. La saludamos con los buenos días.

0: El dueto revelación, mi vida es prestada. 5 de la mañana, 50 minutos. Tenemos la hora, son las 5 y 50.
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0: Saludo para Nora Pineda en Venecia y Alcide Zapata en la costa. Radio Suroeste les da los buenos días.

0: La música con Antonio Aguilar y la canción Ni el dinero ni nada. 5:53 La hora son las 5:53.
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0: Saludo para Amalia Echeverri en el Matadero Salgar. La saludamos con los buenos días.

0: Valente y Cáceres y la canción Sueño de Oro. 5 de la mañana, 56. Tenemos la hora, son las 5 y 56.
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0: Estoy saludando a oyente en Miraflores. Nuestra audiencia de Miraflores, la saludamos con los buenos días.

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5: 6:05, son las 6:05 en Radio Suroeste. A continuación les informo el resultado de las loterías jugadas ayer sábado 18 de julio. Mucha atención a las principales loterías. Inicio con la lotería de Boyacá, Boyacá 6405-6405. Cauca 7643-7643. Dorado mañana 9688-9688. Dorado tarde 7503-7503. Dorado noche 0611-0611. Culona 9230-9230. Astro Sol 2948-2948 de Aries. Astro Luna 7660-7660 de Libra. Pijao de Oro 4463-4463. Paisita Día 2330-2330. Paisita Noche 7996-7996. Chontico Día 0223-0223. Chontico Noche 1703-1703. Cafeterito Tarde 8371-8371. Cafeterito Noche 3084-3084. Sinuano Día 6993-6993. Sinuano Noche 0394-0394. Cash Día 430-430. Cash Noche 027-027. Playfor Día 28-25-28-25. Playfor Noche 55-88-55-88. Samán Día 65-67-65-67. Caribeña Día 72-25-72-25. Caribeña Noche 83-77-83-77. Motilón Tarde 72-47-72-47. Motilón Noche 01-36-01-36. Paisita 3 45-45-45-45. Fantástica Día 03-63-03-63. Fantástica Noche 79-52-79-52. Antioqueñita Día 82-03-82-03. Antioqueñita Tarde 12-91-12-91. Culona Noche 13-63-13-63. Lotería de Boyacá, Boyacá 6405-6405. Resultados de Baloto, balotas ganadoras, las 08, 17, 19, 24, 26 y la superbalota la 09. Baloto revancha, balotas ganadoras, las 05, 06, 31, 32, 34 y la superbalota la 08. Este es el resultado de las loterías jugadas ayer sábado 18 de julio. Muchas felicitaciones a los ganadores. Seguimos a esta hora con la programación musical de Radio Suroeste. Estamos presentando Buenos Días.
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5: Saludo en esta mañana para Ramiro Montoya, nos escucha en Monte Abajo. 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

0: Escuchábamos con Darío y la canción El Triste. 6:12 a.m. Tenemos la hora, son las 6:12.
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0: Orlando Flores y la canción No me extraña tu partida. 6:15 a.m. Tenemos la hora, son las 6:15 en Radio Suroeste.
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0: Escuchábamos con Juan Ruiz y la canción Olvídalo. 6 de la mañana, 18 minutos. Tenemos la hora, son las 6:18.
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0: La música con Sonia y Carlos pagando una condena. 6:21 tenemos la hora, son las 6:21.
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0: Escuchábamos con Gabriel Raymond y la canción Tengo una pena. 6 de la mañana, 24 minutos. La hora son las 6 y 24. 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

0: La voz de Rocío Dúrcal y la canción Te parte el alma. 6 de la mañana, 27 minutos, tenemos la hora, son las 6:27. A continuación les informo el precio del café para este fin de semana en las principales compras de la Cooperativa de Caficultores de Salgar. Mucha atención, factor 94, 2.225.000, 2.225.000. Factor 90, 2.324.000, 2.324.000. Factor 87, 2.404.000, 2.404.000. Factor 90, Intentional Sourcing, 2.384.000, 2.384.000. Factor 90, Rainforest, 2.389.000, 2.389.000. Factor 90, CP, 2.349.000, 2.349.000. Factor 90, Fair Trade, 2.344.000, 2.344.000. Estos precios están sujetos a cambios según la calidad de su café. Son los precios del café de las principales compras de la Cooperativa de Caficultores de Salgar. 6 de la mañana, 29 minutos. Vamos a una pausa y ya venimos. Estamos presentando Buenos Días.
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0: Seis de la mañana, 33 minutos, las 6:33. A continuación les informo el resultado de las loterías jugadas ayer sábado 18 de julio. Mucha atención a las principales loterías. Inicio con la lotería de Boyacá. Boyacá 6405-6405. Cauca 7643-7643. Dorado mañana 96-88-96-88. Dorado tarde 7503-7503. Dorado Noche 0611-0611. Culona 9230-9230. Astro Sol 2948-2948 de Aries. Astro Luna 7660-7660 de Libra. Pijao de Oro 4463-4463. Paisita Día 2330-2330. Paisita Noche 7996-7996. Chontico Día 0223-0223. Chontico Noche 1703-1703. Cafeterito Tarde 8371-8371. Cafeterito Noche 3084-3084. Sinuano Día 6993-6993. Sinuano Noche 0394-0394. Cash Día 430-430. Cash Noche 027-027. Play for Día 2825-2825. Play for Noche 5588-5588. Samandía 6567-6567. Caribeña Día 7225-7225. Caribeña Noche 8377-8377. Motilón Tarde 7247-7247. Motilón Noche 0136-0136. Paisita 3 45-45-45-45. Fantástica Día 0363-0363. Fantástica Noche 7952-7952. Antioqueñita Día 8203-8203. Antioqueñita Tarde 1291-1291. Culona Noche 1363-1363. Lotería de Boyacá, Boyacá 6405-6405. Resultados de Baloto, balotas ganadoras, las 08, 17, 29, 24, 26 y la superbalota las 09. Baloto revancha, balotas ganadoras, las 05, 06, 31, 32, 34 y la superbalota las 08. Este es el resultado de las loterías jugadas ayer sábado 18 de julio. Muchas felicitaciones a los ganadores. Seguimos a esta hora. 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

0: Escuchábamos con Rómulo Caicedo y la canción Por Última Vez. Son las 6 de la mañana, 40 minutos. Tenemos la hora, son las 6 y 40.
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0: Saludo en esta mañana para oyente en la Arboleda Concordia. Oyentes en la Arboleda, la saludamos con los buenos días.

0: John Castillo y la canción en este bar. 6 de la mañana, 43. La hora son las 6 y 43.
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0: la música con las jilguerillas y la canción Me Importa Poco. 6:46 tenemos la hora, las 6:46.
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0: Él es Javier Solís y la canción A pesar de todo. 6 de la mañana, 50 minutos, tenemos la hora, son las 6:50.
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La voz de las estrellitas y la canción Amor de mi vida. 6:53, las 6:53. Estamos en la recta final de este su espacio musical. Buenos días.

aquí termina Buenos Días. 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Buenos

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Sean bienvenidos a esta Eucaristía, hoy domingo, día del Señor, día en que celebramos la victoria de Jesús sobre el pecado y sobre la muerte, y a la vez nuestra propia victoria sobre el mal. Que el Señor nos llene de su bendición, de su gracia, que esta nueva semana que iniciamos nos traiga bendición en el agua para nuestros campos, nos traiga bendición para las obras de nuestras manos, traiga bendición para nuestra patria colombiana, para nuestras familias. Un saludo a quienes nos siguen por las ondas radiales de Radio Suroeste de Concordia, de Radio Santa Bárbara, de Concordianos TV, a nuestros enfermos también.

0: Siamo necessitati della misericordia del Padre per morire al peccato e resuscitare alla vita nuova. Acogámonos al amor misericordioso del Padre diciendo: Yo confieso ante Dios Todopoderoso, ante ustedes, hermanos, que he pecado mucho de pensamiento, palabra, obra y omisión, por mi culpa, por mi gran culpa. Por eso ruego a Santa María, siempre Virgen, a los ángeles y a los santos, a ustedes, hermanos, que intercedan por mí ante Dios nuestro Señor. Dios Todopoderoso, tenga misericordia de nosotros. Perdone nuestros pecados y nos lleve a la vida eterna.
1: Amén.

0: Alabemos a nuestro Dios uno y trino. Gloria a Dios en el cielo.
1: Y en la tierra
0: paz a los hombres que ama el Señor. Por tu inmensa gloria te alabamos, te bendecimos, te adoramos, te glorificamos. Te damos gracias, Señor Dios, Rey Celestial, Dios Padre Todopoderoso, Señor Hijo Único Jesucristo, Señor Dios, Cordero de Dios, Hijo del Padre. Tú que quitas el pecado del mundo, ten piedad de nosotros. Tú que quitas el pecado del mundo, tú que estás sentado a la derecha del Padre, ten piedad de nosotros, porque solo tú eres santo, solo tú, Señor, solo tú, Altísimo Jesucristo, con el Espíritu Santo en la gloria de Dios Padre. Amén. Oremos. Muéstrate propicio con tus siervos, Señor, y multiplica compasivo los dones de tu gracia sobre ellos, para que, encendidos de fe, esperanza y caridad, perseveren siempre con observancia atenta en tus mandatos. Por nuestro Señor Jesucristo, tu Hijo, que vive y reina contigo en la unidad del Espíritu Santo y es Dios por los siglos de los siglos.
2: Lectura del Libro de la Sabiduría. Fuera de ti no hay otro Dios que cuide de todo, a quien tengas que demostrar que no juzgas injustamente. Porque tu fuerza es el principio de la justicia y tu señorío sobre todo te hace ser indulgente con todos. Despliegas tu fuerza ante el que no cree en tu poder perfecto y confundes la osadía de los que lo conocen. Por tú, dueño del poder, juzgas con moderación y nos gobiernas con mucha indulgencia porque haces uso de tu poder cuando quieres. Actuando así, enseñaste a tu pueblo que el justo debe ser humano y diste a tus hijos una buena esperanza, pues concedes el arrepentimiento a los pecadores. Palabra de Dios.
3: Tú, Señor, eres bueno y clemente.

0: Que tú, Señor, eres bueno y clemente, rico en misericordia con los que te invocan. Señor, escucha mi oración, atiende a la voz de mi súplica.
1: Tú, Señor, eres bueno y clemente.
0: Todos los pueblos vendrán a postrarse en tu presencia, Señor, bendecirán tu nombre. Grande eres tú y haces maravillas, tú eres el único Dios.
1: Tú, Señor, eres bueno y clemente.
0: Pero tú, Señor, Dios clemente y misericordioso, lento a la cólera, rico en piedad y leal, mírame, ten compasión de mí.
1: Tú, Señor, eres bueno y clemente.
2: Lectura de la carta del apóstol San Pablo a los Romanos. Hermanos, el Espíritu acude en ayuda de nuestra debilidad, pues nosotros no sabemos pedir como conviene, pero el Espíritu mismo intercede por nosotros con gemidos inefables. Y el que escruta los corazones sabe cuál es el deseo del Espíritu, y que su intercesión por los santos sea según Dios. Palabra de Dios.
3: Te alabamos,

El Señor esté con ustedes. Lectura del Santo Evangelio según San Mateo. En aquel tiempo Jesús propuso otra parábola a la gente diciendo: el reino de los cielos se parece a un hombre que sembró buena semilla en su campo. Pero mientras los hombres dormían, un enemigo fue y sembró cizaña en medio del trigo y se marchó. Cuando empezaba a verdear y se formaba la espiga, apareció también la cizaña. Entonces fueron los criados a decirle al amo: Señor, nos sembraste buena semilla en tu campo, ¿de dónde sale la cizaña? Él les dijo: un enemigo lo ha hecho. Los criados le preguntan: ¿quieres que vayamos a arrancarla? Pero él les respondió: no, que al recoger la cizaña pueden arrancar también el trigo. Déjenlos crecer juntos hasta la siega, y cuando llegue la siega diré a los segadores: arranquen primero la cizaña y átenla en gavillas para quemarla, y el trigo almacénenlo en mi granero. Luego dejó a la gente y se fue a casa. Los discípulos se le acercaron a decirle: explícanos la parábola de la cizaña en el campo. Él les contestó: el que siembra la buena semilla es el Hijo del Hombre. El campo es el mundo. La buena semilla son los ciudadanos del reino. Las cizañas son los partidarios del maligno. El enemigo que la siembra es el diablo. La cosecha es el final de los tiempos y los segadores los ángeles. Lo mismo que se arranca la cizaña y se echa al fuego, así será al final de los tiempos. El Hijo del Hombre enviará a sus ángeles y arrancarán de su reino todos los escándalos y todos los que obran iniquidad, y los arrojarán al horno de fuego. Allí será el llanto y el rechinar de dientes. Entonces los justos brillarán como el sol en el reino de su Padre. El que tenga oídos, que oiga. Palabra del Señor. Estamos en una sesión de parábolas. Jesús que se acerca al pueblo por medio de parábolas, de enseñanzas. Y él toma parábolas muy cotidianas. Hace 8 días escuchábamos la del sembrador que siembra, que arroja la semilla y cae en diferentes terrenos. Hoy se nos habla de la semilla en sí. Hace 8 días se nos hablaba de cómo es la respuesta nuestra a la palabra. Hoy, ¿qué clase de semilla somos en el mundo? ¿O somos esa semilla que el Padre Dios sembró en el campo del mundo? De Dios siempre salió todo lo bueno. El mundo es bueno. El hombre es perfecto. Pero ¿de dónde surge el mal? ¿De dónde surge la mala semilla que crece junto con la buena semilla? Y el Señor, cuando le preguntan: no sembraste buena semilla en tu campo, ¿de dónde sale la mala semilla? La cizaña, una maleza muy parecida al trigo, y por eso el Señor le dice:
no la arranquen, déjelas crecer juntos para que no arranquen la buena semilla. Y él dice, el enemigo, el diablo, un enemigo la sembró. Por eso el mal en el mundo que no viene de Dios. Dios no nos hizo ni para el sufrimiento, ni para la muerte, sino para la vida, para estar con Él, para vivir con Él. Y el paraíso era un signo de ese vivir en Dios y con Dios. El hombre dueño de sí mismo, el hombre dueño de la entera creación, el hombre amigo de Dios. Pero viene el diablo, el mal, y siembra esa semilla de mal en el corazón del hombre. Y el hombre quiso ser como Dios, y atrajo sobre sí y sobre el mundo el dolor, el mal y la muerte. Sembrarás y la tierra te producirá abrojos y espinas. Con dolor parirás tus hijos. Y polvo eres y en polvo te convertirás. El mal trajo entonces en el mundo el dolor, el sufrimiento y la muerte. Sin embargo, aquí en el mundo seguimos en, digamos, esa lucha entre aquellos que permanecemos o tratamos de permanecer caminando delante del Señor, cumpliendo sus mandatos, sus decretos, haciendo el bien como la tarea que se nos propone desde el principio, siendo esa buena semilla en el mundo, llamados a dar frutos de justicia, de amor, de paz, de bondad, de misericordia. Ejemplo del Dios Padre misericordioso, compasivo. Pero también aparece el mal y muchas veces nos quejamos, ¿por qué Dios no termina con el mal? ¿Por qué Dios no arranca de una vez esa mala semilla, esa cizaña del mundo? Nosotros a rato nos ponemos en esa tarea, incluso de juzgar y de condenar a los demás. Y si vamos separando el mundo entre buenos y entre malos, y no reconocemos a rato nuestro propio pecado, pero miramos el pecado ajeno. Y el Señor nos enseñó que hay que mirar primero esa viga que hay en nuestro propio ojo antes de mirar entonces la paja que hay en el ojo ajeno. Que primero necesitamos reconocer nuestras limitaciones, también nuestros pecados. Una cosa es un hombre que reconociéndose pecador trabaja y se esfuerza cada día por su conversión. Y eso es lo que hacemos la gran mayoría de nosotros. ¿Quién de nosotros cree o se siente ya libre de pecado? Y el que diga que no tiene pecado, dice San Juan, es un mentiroso y la verdad no está en él. Por eso es que el Señor nos decía en la primera lectura, Dios es compasivo y Dios permite que crezca el bien y el mal juntos, que no extermina al pecador de una vez para siempre, porque siempre espera en su arrepentimiento. Dios no quiere la muerte del pecador,
sino que cambie de conducta y que viva. Dios, y lo mismo nos dice Jesús, yo no vine a salvar a los justos, igual ya están salvos, vine a dar la vida por los pecadores. Por eso, al final del tiempo, se sabrá si fuimos buena semilla o si fuimos mala semilla. Es una opción de libertad que el Señor nos dio un día y que no la conserva. Yo rato digo, si el Señor, cuando uno tiene un mal pensamiento, le diera un dolor de cabeza que no lo soportaría, entonces ¿dónde quedó la libertad del ser humano? Si al enfilar un arma contra otro, contra otra persona para quitarle la vida, enseguida o me diera a mí un infarto o se me paralizara la mano, ¿dónde quedó entonces la libertad, el libre albedrío del ser humano del cual el Señor nos dotó? Por eso es que nos dio sus mandatos, para que caminemos en justicia, para que caminemos en paz, para que caminemos en unidad, para que caminemos en amor. Y eso es lo que elegimos cada uno, o caminar en Dios o caminar de espaldas a Dios. Pero al final el Señor enviará a sus ángeles que separarán los malos de los buenos y los arrojarán a unos a ese fuego encendido, a ese horno que, como dice Daniel, no se apaga. Y a los otros brillarán como estrellas por toda una eternidad en el reino de los cielos. Somos nosotros entonces los que estamos haciendo esa elección, o con Dios o contra Dios, haciendo de su palabra un camino de vida, o también dándole la espalda a la gracia de Dios, al amor de Dios, a la misericordia de Dios, que no quiere la muerte del pecador, sino que cambie de conducta y que viva. Pero no olvidemos, igual Dios es justo y pagará a cada cual según sus obras. Que el Señor nos conceda esa gracia de caminar de verdad en justicia, en amor, en paz, en bondad, en misericordia, en buen trato de unos con otros. En una sola palabra, caminar en el amor de la gran familia de Dios. Somos el pueblo santo de Dios, somos la gran familia de Dios, somos los llamados a participar con Él de su gloria eterna. Que el Señor nos siga afianzando en nuestra fe, pero que también no solo oremos por nosotros, por nuestra conversión cada día, por nuestra santificación, sino también por la conversión y santificación de aquellos más alejados de la gracia, de la misericordia, de la bondad de Dios. Amén. Hagamos profesión de nuestra fe. Creo en Dios Padre Todopoderoso, Creador del cielo y de la tierra. Creo en Jesucristo. Nació de Santa María Virgen, padeció bajo el poder de Poncio Pilato, fue crucificado, muerto y sepultado, descendió a los infiernos, al tercer día resucitó de entre los muertos, subió al cielo, está sentado a la derecha de Dios Padre Todopoderoso. Desde allí ha de venir a juzgar a vivos y a muertos. Creo en el Espíritu Santo, la Santa Iglesia Católica, la comunión de los santos, el perdón de los pecados, la resurrección de los muertos y la vida eterna. Amén. Pueden sentarse. Sí.

Oremos, hermanos, para que este sacrificio, unido al sacrificio de Cristo, sea agradable a Dios Padre Todopoderoso. Oh Dios, que has llevado a la perfección del sacrificio único los diferentes sacrificios de la ley antigua, recibe la ofrenda de tus fieles siervos y santifica estos dones como bendijiste los de Abel, para que la oblación que ofrece cada uno de nosotros en alabanza de tu gloria beneficie a la salvación de todos. Por Jesucristo nuestro Señor. El Señor esté con ustedes. Levantemos el corazón. Demos gracias al Señor nuestro Dios. En verdad es justo bendecirte y darte gracias, Padre Santo, fuente de la verdad y de la vida, porque nos has convocado en tu casa en este domingo. Hoy tu familia reunida en la escucha de tu palabra y en la comunión del pan de vida único y partido, celebra el memorial del Señor resucitado, mientras espera el domingo sin ocaso en que la humanidad entera entrará en tu descanso. Entonces contemplaremos tu rostro y alabaremos por siempre tu misericordia. Con esta gozosa esperanza y unidos a los ángeles y a los santos, cantamos unánimes el himno de tu gloria.

A ti, pues, Padre omnipotente, te bendecimos por Jesucristo, tu Hijo, que ha venido en tu nombre. Él es la palabra de salvación para los hombres, la mano que tiendes a los pecadores, el camino que nos conduce a tu paz. Cuando nos habíamos apartado de ti por nuestros pecados, Señor, nos reconciliaste contigo para que, convertidos a ti, nos amáramos unos a otros por tu Hijo, a quien entregaste a la muerte por nosotros. Y ahora, celebrando la reconciliación que Cristo nos trajo, te suplicamos por la efusión de tu Espíritu, santifica estos dones para que se conviertan en el cuerpo y la sangre de tu Hijo, que nos mandó celebrar estos misterios. Porque Él mismo, la noche en que, porque Él mismo, cuando iba a entregar su vida por nuestra liberación, sentado a la mesa, tomó pan en sus manos y, dando gracias, te bendijo, lo partió y se lo dio a sus discípulos diciendo: tomen y coman todos de él, porque esto es mi cuerpo, que será entregado por ustedes.

Del mismo modo, aquella noche, tomó en sus manos el cáliz de la bendición y, proclamando tu misericordia, se lo dio a sus discípulos diciendo: tomen y beban todos de él, porque este es el cáliz de mi sangre, sangre de la alianza nueva y eterna, que será entregado por ustedes, que será derramada por ustedes y por muchos para el perdón de los pecados. Hagan esto en conmemoración mía.

0: Este es Cristo, sacramento de nuestra fe.
1: Anunciamos tu muerte, proclamamos tu resurrección. Ven, Señor Jesús.
0: Así pues, al celebrar el memorial de la muerte y resurrección de tu Hijo, que nos dejó esta prenda de su amor, te ofrecemos lo que tú nos entregaste, el sacrificio de la reconciliación perfecta. Te pedimos humildemente, Padre Santo, que nos aceptes también a nosotros juntamente con tu Hijo, y en este banquete salvífico, concédenos el mismo Espíritu que haga desaparecer toda enemistad entre nosotros. Que este Espíritu haga de tu Iglesia signo de unidad e instrumento de tu paz entre los hombres, y nos guarde en comunión con nuestro Papa León, con nuestro Obispo Administrador Diocesano, Juan Fernando Franco, con los demás obispos y con todo tu pueblo. Así como nos has congregado ahora en torno a la mesa de tu Hijo, reúnenos con la gloriosa Virgen María, Madre de Dios, con tus apóstoles y con todos los santos y con nuestros hermanos. Encomendamos Abigail Palacio, Samuel y Rodrigo Palacio Mesa, y con los hombres de toda raza y lengua que murieron en tu amistad, recíbelos en el banquete de la unidad eterna, en los cielos nuevos y en la tierra nueva, donde brilla la plenitud de tu paz. En Jesucristo, Señor nuestro. Por Cristo, con Él y en Él, a ti Dios Padre omnipotente, en la unidad del Espíritu Santo, todo honor y toda gloria por los siglos de los siglos.
1: Amén.
0: Movidos por el Espíritu Santo que nos ha dado Cristo resucitado, acudamos a nuestro Padre diciendo: Padre nuestro, que estás en el cielo, santificado sea tu nombre. Venga a nosotros tu reino. Hágase tu voluntad en la tierra como en el cielo. Danos hoy nuestro pan de cada día. Perdona nuestras ofensas, como también nosotros perdonamos a los que nos ofenden. No nos dejes caer en la tentación y líbranos del mal. Líbranos de todos los males, Señor, y concédenos la paz en nuestros días, para que, ayudados por tu misericordia, vivamos siempre libres de pecado y protegidos de todo mal y peligro, mientras esperamos la gloriosa venida de nuestro Salvador Jesucristo. Señor Jesucristo, que dijiste a tus apóstoles: la paz les dejo, mi paz les doy. No tengas en cuenta nuestros pecados, sino la fe de esta tu Iglesia. Conforme a tu palabra, concédele la paz y la unidad. Tú que vives y reinas por los siglos de los siglos. La paz del Señor esté siempre con ustedes. Como hermanos, démonos un saludo de paz.

es Cristo, el Hijo del Dios vivo, Cordero de Dios, que quita los pecados del mundo. Dichosos los invitados a esta cena del Señor. Señor, no soy digno de que entres en mi casa. La palabra tuya bastará para sanarme. Gustad y ved qué bueno es el Señor. Dichoso quien se acoge a Él.

0: Dios les pague por la participación en la Eucaristía y la ofrenda que depositaron. El miércoles habrá reunión de la comunidad de liturgia a las 6:45 de la tarde en la Casa Cural. Mañana lunes, 6:45, tendremos el grupo bíblico. El jueves habrá hora santa a las 6:45 de la tarde. Viernes, Eucaristía en Llanada La Aurora, Casa de Blanca Fe García a las 5 de la tarde. Invitamos a todos los niños de Primera Comunión, jóvenes de Confirmación del Pueblo, a vivir nuestro encuentro comunitario a las 6:45 en el templo. Sábado, Eucaristía en la Cordialidad en Casa del Debrando Urrego a las 5 de la tarde. El sábado habrá bautismos a las 10 de la mañana. El grupo de monaguillos, en compañía de los padres de familia y con la decisión de los padres de familia y el apoyo, estamos realizando una rifa de un mercado de 2,000 pesos. Juega el 30 de agosto. Ahora, después de las 2 de la tarde, estaré en el atrio ofreciendo esta rifa a favor de la Escuela de Monaguillos. Esperamos la colaboración con la Escuela de Monaguillos. San Isidro lo vamos a realizar el 16 de agosto. Yo espero la colaboración de todos ustedes. Estamos realizando los estudios previos, cotizaciones con empresas que saben acerca del sonido, porque bien sabemos que si vamos a hacer la inversión de un sonido para el templo, implica expertos, conocedores y lo último en la tecnología. Ya de esta obra ya sabe la Junta Económica de la Diócesis. De verdad que va a ser algo costoso por lo que uno ve y por lo que se ha podido visualizar en todo el material y todo lo que implica. Ya en estos días que otra empresa, digamos, presente el presupuesto, se les estará informando y se tomará la decisión adecuada. Para eso yo quiero que seamos generosos en la medida de lo posible. Yo sé que el tiempo está muy difícil, por eso yo no he hecho ni rifas, la de los 5 millones a 15 mil, a 20 mil que se hace dos veces en el año, y también otras actividades. Tenemos lo del sonido y tenemos lo de la Casa Cural, que poco a poco, como les he dicho y puede ser repetitivo, ya tenemos algunos materiales, pero por estas vías, por el trabajo de estas calles, no es recomendable como intervenir. Pero yo sí espero la colaboración de todos, de los campesinos, de las amas de casa, de los comerciantes en lo de San Isidro. Que demos ese aporte con gusto, con amabilidad en esta ocasión, 16 de agosto. Yo digo, el que quiere dar, da, y lo da con cariño y da desde donde tiene. También pues agradecerle a los padres el apoyo con estas rifas que vamos a realizar, que yo espero que la semana entrante ya tengamos el bono de los 5 millones a 20 mil, y también pues otras actividades que realizaremos. No se trata de saturarlos. Yo sé que algunos dirán, el padre pide mucho, pero yo sí pido, no estoy pidiendo para mí, sino para la parroquia y para dejar un buen sonido en este templo y organizar esa casa cural. Recuerden el pago del diezmo personal y el bono parroquial. Ganó el número 467, no ha sido reclamado.
1: Bueno, renuevo nuestros agradecimientos a la Radio Suroeste de Concordia, Radio Santa Bárbara y las redes sociales de Concordianos TV por llevar la Santa Misa a sus hogares, en especial a nuestros hermanos enfermos. Que el Señor se los recompense. Oremos. Asiste, Señor, a tu pueblo, y es que pasemos del antiguo pecado a la vida nueva, los que hemos sido alimentados con los sacramentos del cielo. Por Jesucristo nuestro Señor. El Señor esté con ustedes. y la bendición de Dios Todopoderoso, Padre, Hijo y Espíritu Santo, descienda sobre ustedes y les acompañe siempre. Podemos ir en paz. Que también les acompañe, que tengan un feliz día.

0: Son las 7 de la mañana, 44 minutos, las 7:44. Hemos presentado el Santo Sacrificio de la Misa desde la parroquia Nuestra Señora de las Mercedes. Una pausa y ya venimos.
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0: A las 7 de la mañana, 47 minutos, les informo los servicios sociales. La Alcaldía Municipal de Concordia informa a los beneficiarios del programa Renta Ciudadana, Valoración de Cuidado, beneficiarios de devolución del IVA y beneficiarios del adulto mayor, que este martes 21 de julio tienen reunión en la vereda Las Ánimas, Santa Rita Riva, San Luis y Llanaditas a las 2 de la tarde en la caseta comunal de Las Ánimas. El objetivo, promover la comprensión de las generalidades de cada programa y trabajar en los talleres socioemocionales. Su asistencia es de vital importancia. Esperamos su participación. Informa Lucero de Jesús Zapata, auxiliar administrativo. Manuela Morales Duque, en calidad de comisaria de familia del municipio de Concordia, solicita en su despacho a la señora Jessica María Echavarría Correa, residente en Morelia, para que se presente a este despacho de carácter urgente en el menor tiempo posible. Informa Dolly Salazar, auxiliar administrativa, comisaría de familia. La Inspección Municipal de Policía y Tránsito requiere en su despacho a Olga Lucía Ramírez Campero, para que se presente a este despacho, informa Edison Alexander Guisado Rodríguez, intendente de este despacho. La Administración Municipal, a través de la Secretaría de Salud y Bienestar Social, informa a los adultos mayores pertenecientes al programa gerontológico que esta semana estaremos en las siguientes veredas. Para este martes 21 de julio, Monte Abajo a las 9 de la mañana y Burgos Abajo 1 de la tarde. Jueves 23 de julio, Santa Rita Abajo 11 de la mañana y Santa Rita Arriba a las 2 de la tarde. Para el viernes 24 de julio, Morelia 9 de la mañana y Las Ánimas 1 de la tarde. Por favor, para este encuentro, llevar fotocopia de la cédula las personas que aún no se han matriculado, informa Juliana Cea Vélez, coordinadora del programa gerontológico. Se busca a la señora Carmen Luisa Moreno Ruiz, la busca su hermana María Josefa Moreno, conocida como Pepa, y Graciela Moreno Ruiz. Fueron separadas desde pequeñas. Si ella nos escucha o alguien que la conozca, a favor comunicarse al 321-849-7368. Repito el número, 321-849-7368, si alguien conoce a la señora Carmen Luisa Moreno Ruiz. Se invita a todos los líderes, conductores, empresarios, comerciantes y habitantes de las diferentes veredas del municipio de Salgar que se quieran vincular a un convite para realizar rosería en la vía Barroso Puente Restrepo, vía principal para el ingreso a nuestro municipio, este miércoles 22 a partir de las 6:30 de la mañana. Asimismo, se invita a la comunidad y conductores a transitar con precaución. Se les pide el favor de no llevar almuerzo, lugar de encuentro en La Taborda, sector El 2. Invita a Juan David Betancourt. Son las 7 de la mañana, 51 minutos, las 7:51. Estos fueron los servicios sociales.
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0: La música con José Luis Perales y la canción Dime. 7:55, son las 7:55.
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0: Son los trovadores del pasado y la canción Madrecita Mía. 7:59, la hora son las 7:59. Vamos a una pausa comercial y luego de comerciales, Voces de Antaño.
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Andrés Falgas y su orquesta y la canción ¿Por qué te conocí? 8 de la mañana, 4 minutos, las 8:04 en Radio Suroeste. En esta mañana de domingo damos inicio al espacio musical de antaño, Voces de Antaño, todos los domingos de 8 a 11, 3 horitas para recordar el pasado. Y a esta hora, a la hora del desayuno, un buen espacio para disfrutar de esta música. Radio Suroeste y sus voces de antaño, todos los domingos. Seguimos con la buena música, recordando el pasado. Saludo oyentes en el barrio Obrero, en el municipio de Venecia.

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0: Carlos Roldán y Francisco Canaro, y la canción Se Dice de Mí. 8 de la mañana, 8 minutos, son las 8 y 8 en Radio Suroeste, disfrutan de Voces de Antaño.
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0: Jorge Abril y la canción Embrujo. 8 de la mañana, 11 minutos, las 8 y 11. 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

0: El trío Gran Colombiano, Prenda del Alma. 8 de la mañana, 14 minutos. Tenemos la hora, son las 8 y 14.
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0: La voz de Carlos Arturo y la canción Evocación. 8 de la mañana, 18 minutos, las 8 y 18 en Radio Suroeste.
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0: Él es Lucho Vázquez, el aburrido. 8 de la mañana, 21. Son las 8 y 21.
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0: Para Juan Hernández y familia, nos escuchan en Camilo C, del municipio de Amaga.

0: Es el trío Los Romanceros y la canción Cosas Como Tú. 8 de la mañana, 23 minutos, tenemos la hora, son las 8 y 23. Esta es Radio Suroeste en los 1280 de la M. Escuchan Voces de Antaño.
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0: Por aquí me acompañan oyentes, muy buenos días.
2: Buenos días, ¿cómo amaneció?
0: Muy bien, usted, muy bien, gracias.
2: Me hace el favor de ponerme Virgen de Guadalupe por el dueto de Antaño. Para Marta Isabel en el Rumbadero, muchísimas gracias, que Dios lo bendiga.
0: Con mucho gusto, nuestra audiencia en el Rumbadero, la saludamos. Escuchan Voces de Antaño.

0: Escuchábamos al dueto de antaño, Virgen de Guadalupe. 8 de la mañana, 27 minutos, tenemos la hora, las 8 y 27.
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0: A esta hora con oyentes, muy buenos días.
2: Don William, muy buenos días.
0: Sí, muy buenos días.
2: Juan Antonio Loaiza de San Carlos, fiel oyente de Radio Suroeste. Si es tan amable, me colocas un temita que no puedo sacar de mi mente. Se titula Amor Eterno, de Ramírez y Arias. Un feliz día, lo recuerdo mucho, que está muy bien.
0: Claro que sí, con mucho gusto, Antonio Loaiza. A esta hora desde San Carlos, lo saludamos.

0: Ramírez y Arias y la canción Amor Eterno. 8:30 a.m. Tenemos la hora a las 8:30. Vamos a una pausa comercial y ya venimos. Estamos presentando en esta mañana de domingo Voces, Voces de Antaño.
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0: Ocho de la mañana, 8:33, las 8:33 en Radio Suroeste. A continuación les informo el resultado de las loterías jugadas ayer sábado 18 de julio. Mucha atención a las principales loterías. Iniciamos con la lotería de Boyacá. Boyacá 6405-6405. Cauca 7643-7643. Dorado mañana 9688-9688. Dorado tarde 7503-7503. Dorado noche 0611-0611. Culona 9230-9230. Astro Sol 2948-2948 de Aries. Astro Luna 7660-7660 de Libra. Pijao de Oro 4463-4463. Paisita Día 2330-2330. Paisita Noche 7996-7996. Chontico Día 0223-0223. Chontico Noche 1703-1703. Cafeterito Tarde 8371-8371. Cafeterito Noche 3084-3084. Sinuano Día 6993-6993. Sinuano Noche 0394-0394. 4. Cash día 430-430. Cash noche 027-027. Play for día 28-25-28-25. Play for noche 55-88-55-88. Samandía 65-67-65-67. Caribeña día 72-25-72-25. Caribeña noche 83-77-83-77. Motilón tarde 72-47-72-47. Motilón noche 01-36-01-36. Paisita 3 45-45-45-45. Fantástica día 03-63-03-63. Fantástica noche 79-52-79-52. Antioqueñita día 82-03-82-03. Antioqueñita tarde 12-91-12-91. Culona noche 13-63-13-63. Lotería de Boyacá, Boyacá 6405-6405. Resultados de Baloto, balotas ganadoras, las 08, 17, 19, 24, 26 y la Superbalota, la 09. Baloto Revancha, balotas ganadoras, las 05, 06, 31, 32, 34 y la Superbalota, la 08. Este es el resultado de las loterías jugadas ayer sábado 18 de julio. Muchas felicitaciones a los ganadores. Seguimos a esta hora con la programación musical de Radio Suroeste. Estamos presentando Voces de Antaño.
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0: Olimpo Cárdenas y la canción Vencido. 8 de la mañana, 40 minutos, son las 8 y 40 en Radio Suroeste, potente y popular.
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0: Acosta, Villafañe y la canción Yuyito del Campo. 8 de la mañana, 43 minutos. Tenemos la hora, las 8:43. Todos los domingos en la mañana, una cita con el pasado, con Voces de Antaño.
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0: Saludo para Elvia Román, nos escucha en Los Tulipanes.

0: El dueto de antaño y la canción despedida. 8:46, la hora a las 8:46.
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0: El Caballero Gaucho y la canción Agravios. 8:50 a.m. Tenemos la hora, son las 8:50.
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0: Es el trío Los Embajadores y la canción Romance de mi Destino. Ya tenemos las 8 de la mañana, 53 minutos. La hora son las 8 y 53. Disfrutan de Radio Suroeste y sus voces de antaño.
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0: una muy bonita canción con Valente y Cáceres y la canción No Me Olvides. 8 de la mañana, 57 minutos, las 8 y 57.
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0: A esta hora me acompañan por aquí oyentes. Muy buenos días.
4: Don William, buenos días. ¿Cómo amaneció? Dios lo bendiga. Para pedirle un favorcito para Amparo Manso, partidas de Morelia, a ver si me hace el favor y me colocaba la canción La Copa del Suicida por Sánchez y Gómez, si me hace el favor. Dios lo bendiga. Un feliz día.
0: Igualmente, un buen día.
4: Para partidas de Morelia. Partidas de Morelia. Dios lo bendiga. Chao.
0: Con mucho gusto, nuestra audiencia en Partidas de Morelia están con Voces de Antaño.

0: Sánchez y Gómez, la copa del suicida. 9 de la mañana en punto a las 9. Vamos a una pausa comercial y ya venimos.
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0: Oscar Agudelo, La Negrita. 9:09, son las 9:09. Disfrutan de Voces de Antaño.
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0: Es el trío Los Panchos y la canción Sin Ti. 9 de la mañana, 12 minutos, tenemos la hora, son las 9 y 12. 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

0: Antonio Tormo, cuando no me quieras. 9 de la mañana, 15 minutos. Tenemos la hora a las 9 y 15. 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
0: Oyentes por aquí a esta hora, muy buenos días.
3: Buenos días, don William, ¿cómo van ese?
0: Muy bien,
3: don William, me hace el favor y me coloca Llanto Militar de Rómulo Caicedo. Habla con María de Llanada Solaya. Muchas gracias, muy amable.
0: Con mucho gusto, María en Llanada Solaya. Está disfrutando de Voces de Antaño. Todos los domingos en la mañana recordamos el pasado con estas buenas canciones que ustedes nos programan a través de nuestras líneas telefónicas al 310-844-6060, WhatsApp a través de mensajes de texto, mensajes de voz en el 312-290-8080. Radio Suroeste los complace.

0: Rómulo Caicedo y la canción Llanto Militar. 9:19 a.m. Son las 9:19. Están en La Potente y Popular a través de los 1280 de la M y radiosuroeste.com.
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0: Olimpo Cárdenas y la canción Lágrimas del Alma. 9 de la mañana, 22, la hora, las 9 y 22.
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0: Saludo para Nevardo, nos escucha en el municipio de Hispania.

0: El conjunto América sin madre y sin ti. 9 de la mañana, 25 minutos, tenemos la hora, son las 9 y 25. 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
0: A esta hora con oyentes, muy pero muy buenos días.
2: Muy buenos días, Radio Suroeste. Es tan amable complacer en Anel en la taborda con la melodía de las trigueñitas. Digámonos adiós. Buen día, muchas gracias.
0: Claro que sí, con mucho gusto. Radio Suroeste, potente y popular, los complace.

0: la música, con las indianas, digámonos adiós. 9 de la mañana, 30 minutos, las 9:30. Vamos a una pausa y ya venimos.
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0: Continuamos con Voces de Antaño. Saludo para Nelcy Moreno, nos escucha en La Gulunga del municipio de Salgar.

0: Los trovadores de Cuyo, no quiero prenda con dueño. Ya son las 9 de la mañana, 36 minutos, son las 9:36 en la potente y popular de Antioquia.
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0: Para la familia Zapata García, nos escuchan en La Padilla.

0: El dueto Brisas del Sol y la canción Los Niños Piden Justicia. 9 de la mañana, 39 minutos, son las 9:39.
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0: Saludo para una fiel oyente en la vereda Poleal, en el municipio de San Jerónimo. Voces de antaño.

0: Cuco Sánchez, Derecho a la Vida. 9 de la mañana, 42 minutos. Tenemos la hora, son las 9 y 42.
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0: la interpretación de Hugo del Carril. Me besó y se fue. 9:45 a.m. Las 9:45.
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0: Estoy saludando a Gabriel Hernández, nos escucha en Las Ánimes, en el municipio de Betulia.

0: Mari Alister y Francisco Bedoya, Mi Primer Amor. 9:52, son las 9:52.
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0: Saludo para Rodrigo, nos escucha en el municipio de Ebéjico. 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

0: Cuco Sánchez y la canción La Rosa de Oro. 9 de la mañana, 56, la hora son las 9 y 56 en Radio Suroeste.
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0: A esta hora me acompañan por aquí oyentes, buenos días.
3: A ver si me hacía el favor, me complacía a Romira Toro en La Malia y a Emilio Muriel.
0: Sí.
3: Con el disco Rinconcito. Pues yo no me acuerdo quién lo canta, pero sí de saber este mi Rinconcito. Muchas gracias, muy amable.
0: Con mucho gusto, nuestra audiencia programando sus canciones.

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1: Pepe Aguirre y la canción Mi Rinconcito. 9 de la mañana, 58 minutos, son las 9 y 58 en la potente y popular de Antioquia.
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1: Estoy saludando oyente en el municipio de Fredonia.

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0: las voces de Valente y Giraldo y la canción ¿Por qué sufres, corazón? 10 de la mañana, 11 minutos, tenemos la hora, son las 10 y 11.
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0: Es el trío Martino, Noches de Boca Grande. 10 de la mañana, 14 minutos, las 10 y 14.
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0: Los trovadores de Cuyo, las campanas del Rosario. 10 de la mañana, 18 minutos, son las 10 y 18.
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0: Saludo en esta mañana para William Agudelo. Nos escucha en su zapatería, fiel oyente de este espacio musical los domingos en la mañana. Voces de antaño.

0: Él es Raúl Garcés y la canción Lejos de Ti. 10 de la mañana, 21 minutos, las 10 y 21. 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

0: Armando Moreno y la canción La Higuera. Ya son las 10 de la mañana, 24 minutos. Tenemos la hora, son las 10 y 24.
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0: Estoy saludando a León Ruiz. Nos escucha en Finca El Palmar, aquí en el municipio de Concordia.

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0: Agustín Magaldi, la canción Se va la vida. 10 de la mañana, 28, la hora, las 10 y 28, Radio Suroeste, su compañía radial.
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0: Valente y Cáceres, Rosario de Besos. 10:31, son las 10:31. Vamos a una pausa comercial y ya venimos.
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0: Olimpo Cárdenas y la canción Qué Pena. 10 de la mañana, 37 minutos, son las 10:37.
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0: Tenemos las 10 de la mañana, 38 minutos, las 10:38. La buena música está con voces de antaño.

El dueto azteca y la canción Luna de Octubre. 10 de la mañana, 40 minutos, las 10 y 40. 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

0: El dueto de antaño en Brazos del Recuerdo. 10 de la mañana, 43 minutos, son las 10:43 en Radio Suroeste.
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0: Conjunto América y la canción Bebiendo y Recordando. 10:48 son las 10:48. 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
0: Saludo para Argemiro, nos escucha en Monte Abajo. 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

0: Olimpo Cárdenas y la canción Triste Despertar. 10 de la mañana, 51 minutos, son las 10 y 51.
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0: Estoy saludando a Noemí y familia. Nos escuchan en el municipio del Retiro.

0: El dueto de antaño y la canción Muerta Esperanza. 10 de la mañana, 54 minutos, son las 10 y 54 en Radio Suroeste.
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0: Ramírez y Arias y la canción Amor Eterno. 10 de la mañana, 57 minutos, son las 10 y 57.
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0: Saludo para Omar Osorio. Nos escucha en el corregimiento de Buenos Aires, en el municipio de Andes.

0: Nos complace saber que Voces de Antaño los ha acompañado con la delicada selección del recuerdo. Gracias por permitirnos acompañarlos en esta mañana y los invitamos para que sigan con la programación de Radio Suroeste. 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

0: Es el grupo Aipú y la canción Tantos Deseos de Ella. 11 de la mañana, 8 minutos, las 11 y 8 en Radio Suroeste. Estamos iniciando Época de Oro. Los fines de semana, sábados de 10 a 12 y domingos de 11 a 1 de la tarde. La música romántica, la música para enamorados, está los fines de semana con Radio Suroeste.
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0: Saludo en esta mañana para oyentes en Las Ánimas. Están disfrutando de Radio Suroeste.

0: Él es Fausto y la canción Soñando con el Abuelo. 11 de la mañana, 13 minutos, tenemos la hora, son las 11 y 13 en la potente y popular de Antioquia.
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0: Un saludo para Jorge Correa, nos escucha en Caldas.

0: La voz de Angelita y la canción Me Amarás Mañana. 11 de la mañana, 17 minutos. Las 11:17. Están escuchando Voces. Época de oro. Época de oro. La música romántica a esta hora.
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0: La música con los Yonix y la canción Tu Presa Fácil. 11 de la mañana, 21 minutos, las 11:21. Estamos presentando Época de Oro.
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0: El saludo para Hernán Bedoya, nos escucha en Winter, en el municipio de Anza.

0: Escuchábamos a José Vélez y la canción No, por favor. 11 de la mañana, 25 minutos, las 11 y 25.
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0: A esta hora me acompañan por aquí oyentes. Buenos días.
2: William, muy buenos días.
0: Sí, muy buenos días.
2: Del municipio de Tulia.
0: ¿Qué más, John?
2: Que me haga el favor y me ponga la canción Amor Total por los Broncos. Muchísimas gracias.

0: La música con Bronco y la canción Amor Total. 11 de la mañana, 28, las 11 y 28.
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0: Saludo para Gloria Amparo en Altos de la Bonita.

0: Roberto Carlos, un millón de amigos. 11:32 a.m, las 11:32 en Radio Suroeste. Vamos a una pausa y ya venimos.
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0: La música con Axel Fernando y la canción Amo. 11 de la mañana, 39 y las 11 y 39.
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0: Oyentes por aquí, muy buenos días.
2: Buenos días, don William. ¿Cómo está?
0: Muy bien, usted, muy bien, gracias. Sí, señor.
2: Va a ser tan amable de comprarme con un disquito.
0: Sí, señor, ¿qué disquito?
2: Que titula Di mi amor, de la Fórmula B, para Jairo Sánchez en la Taborda Salgar. Listo, muchas gracias, muy amable.
0: Claro que sí, con mucho gusto.

0: Escuchábamos a la Fórmula Quinta y la canción Dime Amor. 11 de la mañana, 43 minutos, son las 11 y 43.
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0: Saludo para Estela Restrepo y Aurelio Tavares. Nos escuchan en el Poli, vereda de Pácora, en el departamento de Caldas.
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0: Escuchábamos a Juan Gabriel y la canción Abrázame Muy Fuerte. 11 de la mañana, 47, la hora, las 11:47.
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0: Claudia Ozuna y la canción El amor brilla en tus ojos. 11 de la mañana, 51, las 11 y 51.
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0: El saludo para Patricia, nos escucha en el municipio de Jericó. 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

0: Escuchábamos a Pimpinela con Diango y la canción Ese Hombre. 11 de la mañana, 56, la hora, las 11 y 56.
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0: Saludo para Gloria Colorado, nos escucha en Hoyo Frío.

0: La música al estilo de Mari Trini, la canción El Recuerdo de una Isla. 12 del día en punto las 12 en Radio Suroeste. Vamos a una pausa comercial y ya venimos. Estamos presentando Época de Oro.
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0: Son éxitos de la balada romántica con Eros Ramazzotti y la canción Cosas de la Vida. 12 del día, 10 minutos, las 12 y 10 en Radio Suroeste. 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

0: Escuchábamos a los Iracundos y la canción Traicionero Corazón. 12 del día, 13 minutos. Tenemos la hora, son las 12 y 13.
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saludo para la familia Pineda Jaramillo. Nos escuchan en el barrio Guadalupe, allá en Dos Quebradas, en el departamento de Risaralda. 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

0: Claudia de Colombia y la canción Esos Recuerdos Tuyos. 12 el día, 18 minutos, las 12 y 18.
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0: Saludo para oyente en Armenia, Mantequilla.

0: Él es Rodolfo Aicardi y la canción Una Tercera Persona. 12 del día, 21 minutos, tenemos la hora, son las 12 y 21. Están en compañía de Radio Suroeste y este es su espacio musical romántico de los fines de semana, Época de Oro.
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0: Saludo para María, nos escucha desde Tarquí, en el departamento del Huila.

0: Escuchábamos a Napoleón y la canción Después de Tanto. 12 el día 25, las 12 y 25.
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0: Saludo para la familia García. Están en sintonía de Época de Oro.

0: La música con Cristian Castro y la canción Ángel. 12 del día, 30 minutos, las 12:30 en Radio Suroeste.
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0: A las 12 del día, 30 minutos, les informo los servicios sociales. Olga Lucía Ramírez Campero es solicitada en el despacho de la Inspección Municipal de Policía y Tránsito, informa el intendente Edison Alexander Guisado Rodríguez. Olga Lucía Ramírez Campero para que se presente a este despacho. Manuela Morales Duque, en calidad de comisaria de familia del municipio de Concordia, requiere en su despacho de carácter urgente en Morelia, en el menor tiempo posible, a Jessica María Chavarría Correa, residente en Morelia. Informa Dolly Salazar, auxiliar administrativa, comisaría de familia. La Alcaldía Municipal de Concordia informa a los beneficiarios del programa Renta Ciudadana, Valoración de Cuidado, beneficiarios de devolución del IVA y beneficiarios del adulto mayor que tienen reunión en la vereda Las Ánimas, Santa Rita Arriba, San Luis y Llanaditas, este martes 21 de julio a las 2 de la tarde en la caseta comunal de Las Ánimas. El objetivo, promover la comprensión de las generalidades de cada programa y trabajar en los talleres socioemocionales. Su asistencia es de vital importancia, esperamos su participación. Informa Lucero de Jesús Zapata, auxiliar administrativo. La Administración Municipal, a través de la Secretaría de Salud y Bienestar Social, informa a los adultos mayores pertenecientes al programa gerontológico que esta semana estaremos en las siguientes veredas. Para el martes 21 de julio, Monte Abajo a las 9 de la mañana y Burgos Abajo a la 1 de la tarde. Jueves 23 de julio, Santa Rita Abajo a las 11 de la mañana y Santa Rita Arriba a las 2 de la tarde. Para el viernes 24 de julio, Morelia a las 9 de la mañana y Las Ánimas 1 de la tarde. Por favor, para este encuentro, llevar fotocopia de la cédula las personas que aún no se han matriculado. Informa Juliana C.A. Vélez, coordinadora del programa gerontológico. Se busca a la señora Carmen Luisa Moreno Ruiz, la busca su hermana María Josefa Moreno, conocida como Pepa, y Graciela Moreno Ruiz, fueron separadas desde pequeñas. Si ella nos escucha o alguien que la conozca, a favor comunicarse al 321-849-7368. Si alguien conoce a la señora Carmen Luisa Moreno Ruiz, para que se comunique al 321-849-7368, ya que su hermana María Josefa Moreno la necesita. Se invita a todos los líderes, conductores, empresarios, comerciantes y habitantes de las diferentes veredas del municipio de Salgar que se quieren vincular a un convite para realizar rocería en la vía Barroso Puente Restrepo, vía principal para el ingreso a nuestro municipio, este miércoles 22 a partir de las 6:30 de la mañana. Asimismo, se invita a la comunidad y conductores a transitar con precaución. Se les pide el favor de no llevar almuerzo, lugar de encuentro en la Taborda, sector El 2. Invita Juan David Betancur. 12 del día, 34 minutos, las 12:34. Estos son los servicios sociales.
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0: Saludo para Blanca Luz Cano en Morrón, fiel oyente de este espacio musical Época de Oro. La saludamos.

0: Música con Leo Dan y la canción Sé que te amaré. 12 al día, 37 minutos, son las 12 y 37.
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0: Por aquí me acompañan a esta hora oyentes en sintonía. Muy buenas tardes.
2: Buenas tardes, Radio Suroeste, potente y popular.
0: Sí, muy buenas tardes.
2: Para ver si me hacen el favor de complacerme a Milagros.
0: Sí.
2: Alejandro.
0: Sí.
2: Kevin Mateo.
0: Sí.
2: Y Nena, de parte de su hija Viviana, desde el Clavel Salgar, con la canción Se Marchó, de Nino Bravo. Muchas gracias, Radio Suroeste, potente y popular.
0: Nuestra audiencia en el Clavel Salgar. Están escuchando Época de Oro.

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2: Fieles oyentes en San Pacho, los saludamos.

0: son Los Tres Tristes Tigres y la canción Solo Otra Vez. 12 del día, 46 minutos, son las 12 y 46.
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0: Saludo a la familia Montoya en La Matilde y a Noemí Montoya en Río Negro.

0: Es la interpretación de Pimpinela, La Familia. 12:51, las 12:51.
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0: Ricardo Montaner, Me va a extrañar. 12:55, las 12:55.
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0: Saludos por audiencia en Barranquilla, Atlántico.
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0: Muchas bendiciones a las diferentes personas en las ciudades. Oyentes, fieles oyentes de este espacio musical Época de Oro, los fines de semana.

0: Escuchábamos con Nino Bravo y la canción Un Beso y una Flor. Una de la tarde en punto a la una en Radio Suroeste. Muy bien, amigos oyentes, llegamos al final de este su espacio musical Época de Oro. A ustedes, como siempre, muchas gracias por su participación y sintonía a través de Radio Suroeste 1280 de la M y radiosuroeste.com. Mi nombre es William Cano, estoy bajo la programación de Antonio González y la coordinación de Libardo Egidio Ramírez. Me despido, si Dios lo permite, nos reencontramos mañana en una nueva emisión. Una feliz tarde para todos. Hasta entonces, continúen disfrutando de la programación musical de Radio Suroeste en esta tarde de domingo. Feliz tarde.
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1: 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Son las 2 de la tarde y 7 minutos.
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1: 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Son las 2 de la tarde y 14 minutos.

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1: Son las 2 de la tarde y 20 minutos.

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2: Son las 2 de la tarde y 29 minutos.

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Son las 2 de la tarde y 38 minutos.

0: Son las 2 de la tarde y 46 minutos. 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
1: Son las 3 de la tarde y 8 minutos.
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Son las 3 de la tarde y 17 minutos.

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Son las 3 de la tarde y 25 minutos.

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0: Son las 3 de la tarde y 32 minutos.

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Son las 3 de la tarde y 42 minutos.

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0: Son las 3 de la tarde y 50 minutos.
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2: Son las 4 de la tarde y 6 minutos.
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3: Son las 4 de la tarde y 14 minutos.

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1: Son las 4 de la tarde y 20 minutos.

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2: Son las 4 de la tarde y 28 minutos.

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Son las 4 de la tarde y 37 minutos.

Son las 4 de la tarde y 43 minutos. 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
2: Son las 5 de la tarde y 5 minutos.
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3: Son las 5 de la tarde y 12 minutos.

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1: Son las 5 de la tarde y 19 minutos.

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2: Son las 5 de la tarde y 26 minutos.

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1: 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Son las 5 de la tarde y 35 minutos.

0: Son las 5 de la tarde y 42 minutos.
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1: Son las 6 de la tarde y 12 minutos.
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3: Son las 6 de la tarde y 20 minutos.

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1: Son las 6 de la tarde y 29 minutos.

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3: Son las 6 de la tarde y 37 minutos.

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2: Son las 6 de la tarde y 47 minutos.

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Son las 6 de la tarde y 54 minutos. 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